0: 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José Miguel Viñas, mil gràcies por embarcarte en el Nautilus.
1: Encantado. Además, soy un berniano, por lo tanto, el nombre del programa encaja muy bien. Mil gustos.
0: Muy bien, muy bien. Bueno, más de 1,000 muertes en España atribuibles al calor en el mes de junio. Y doy este dato porque es actualidad, pero es solo uno de los centenares de datos que podría dar para demostrar que el cambio climático no es un desastre del futuro, sino que ya está aquí. Y, sin embargo, el cambio climático no aparece en los primeros puestos de las preocupaciones de los ciudadanos en las encuestas. En el barómetro del CIS, por ejemplo, no aparece, no se entiende aún la gravedad de la situación.
1: Bien, yo pienso que ya cualquier persona percibe claramente que el clima está muy alterado, que nos están afectando cada vez más los fenómenos extremos, a veces muy de lleno, pero es verdad que estamos en un contexto a nivel no solo nacional, sino global, de una gran polarización. Hay mucho ruido, sí. Y eso al final yo creo que como resultado da que muchas personas pues desconecten, ¿no? Desconecten de la propia realidad, que es esto que estamos viendo, que está ocurriendo y que, como digo, pues cada vez tiene unos impactos mayores y nos va a afectar más directamente.
0: ¿Crees que si conectáramos más a menudo los efectos del cambio climático y el calentamiento con la economía, que si diéramos cifras de cómo afecta a la economía, sería más fácil conseguir una reacción tanto de la sociedad como de los gestores políticos para que hubiera cambios reales, realmente, que nos enfrentáramos realmente a la situación?
1: Posiblemente cuando a una persona le dan una cifra de qué manera se va a ver afectada su propia economía, pues al final quizá haga un clic en su cabeza y empieza a ver el problema de otra manera, ¿no? Yeah. Pero claro, ¿qué pasa? Que hay muchas cosas ligadas al cambio climático que son como un poco abstractas, ¿no? Acabas de comentar el tema de la mortalidad.
0: Sí.
1: Hay unas cifras, se sabe que mueren más personas de las que deberían haber fallecido si no hubiéramos tenido esa primera ola de calor, pero hay unas cifras ahí un poco escondidas y digamos que salvo que tú lo vivas muy de cerca, porque un familiar tuyo a lo mejor que tenía ya un problema, pues se le ha agravado por esa situación, pues al final no lo llegas a ver, ¿no? Y entonces algo como la economía pues sí que afecta al bolsillo de todos y lamentablemente pues no debería de ser así, pero
0: claro,
1: quizá pues sea la manera más eficaz.
0: Es triste, desde luego es triste, pero sí es así. La conferencia que diste en Palma se titulaba Cambio Climático 2.0. ¿Por qué 2.0?
1: Sí, pues puse ese título porque el cambio climático que estamos viendo ahora es distinto al cambio climático que empezó a estudiarse y a observarse hace ya unas cuantas décadas. Ha habido un proceso de subida de las temperaturas, yo creo que todo el mundo eso ya lo sabe.
0: ¿Sí?
1: Esa subida de las temperaturas ha tenido una serie de impactos que vemos y, como estamos comentando, son cada vez de mayor magnitud. Pero ahora estamos, desde hace ya unos pocos años, en una nueva fase del cambio climático en el que la magnitud de justamente esos extremos y la manera en la que se está comportando la atmósfera es diferente. Y esa es la consecuencia de lo que estamos viendo, ¿no?
0: Uh-huh.
1: El resultado de lo que vemos. Es decir, realmente nos estamos dando cuenta que el área de influencia de ese efecto, de ese cambio climático, es cada vez mayor, ¿no? Y cada vez notamos más cerca, digamos, sus efectos.
0: Ajá. Bueno, ya hemos comentado los muertos atribuibles al calor, pero ¿qué señales del cambio climático de los que se nos dan constantemente de instituciones, organismos científicos, crees que son más mal interpretados por la sociedad o más difíciles de entender?
1: Bueno, hay proyecciones que hablan, por ejemplo, de la subida del nivel del mar,
0: sí,
1: el tema de los hielos, la importancia que tiene que en la Tierra pues haya una cobertura de nieve y de hielo que no se reduzca de manera drástica como lo está haciendo en algunas regiones. Todo eso al final afecta al sistema climático y tiene al final una respuesta en los fenómenos que nos afectan en el día a día. Claro, por ejemplo, hay personas que no viven al lado del mar y bueno, pues les comentan que va a subir el nivel del mar no sé cuántos centímetros dentro de varias décadas y como que ese dato parece que no le importa. Sin embargo, tendríamos que saber la implicación que tiene que haya una subida del nivel del mar como marcan las proyecciones climáticas. Pensemos que hay muchos millones de personas, centenares de millones de personas viviendo en zonas vulnerables a una subida del nivel costero, que no solamente se traduce en que poco a poco va subiendo el nivel, sino que los temporales que tienen allí en las costas, y fíjate, Baleares, que es un archipiélago, pues cada vez tienen un mayor impacto.
0: Sí.
1: Las zonas de agua dulce que hay algo por debajo del subsuelo se vuelven saladas, es decir, que se concatenan una serie de problemas que además se están acelerando.
0: ¿Y cuáles son los retos de la meteorología en este nuevo escenario? ¿Las predicciones meteorológicas se han complicado?
1: Bueno, desde luego que estamos viviendo una serie de situaciones o episodios que antes no se veían y que de alguna manera pone a prueba los modelos de predicción. Yo creo que el principal reto al que se enfrenta la predicción meteorológica o incluso la predicción climática, que son un poco distintas,
0: Sí.
1: es llegar a entender cómo en este marco de calentamiento global evidente en el que está la Tierra ahora mismo, va a empezar a cambiar, si no lo está haciendo ya, la propia circulación atmosférica, porque eso al final es lo que más nos va a afectar. Si las borrascas empiezan a comportarse de otra manera, eso tiene una consecuencia. A lo mejor, pues las sequías que ya las conocemos empiezan a ser más frecuentes, empiezan a tener más magnitud. En otras zonas ocurrirá lo contrario. Las lluvias que hacen daño, las lluvias fuertes, intensas, aumentarán. Y todo eso viene de la mano, como digo, de los patrones meteorológicos. Y es un poco donde veo yo que hay todavía un gap, una laguna en el conocimiento.
0: ¿Y cuál es el error más habitual al comunicar el cambio climático en los medios? ¿Exagerarlo, simplificarlo, contarlo tan a largo plazo que la gente deja de sentirlo como algo que es aquí y ahora? ¿Qué error es el más común, crees?
1: Bueno, has comentado algunas de las claves, ¿no? Yo creo que se han ido subsanando algunos errores que se cometieron al principio, ¿no? Se hablaba del cambio climático como algo que no nos afectaba muy de lleno, que estaba como muy lejos. Se hizo mucha insistencia en el tema del Ártico, el deshielo que hay
0: Sí.
1: en muchas zonas de la Tierra, y bueno, pues eso siempre se veía como algo que no nos iba a afectar directamente, ¿no? Yo creo que hay que cambiar un poco ese discurso y hay que hablar más en primera persona de cómo va a vivir alguien el cambio y cómo lo está empezando a vivir, ¿no? Pues en sus hábitos, en sus rutinas, en su día a día, en la manera en la que, por ejemplo, ahora en verano, pues se plantea unas vacaciones, en la manera en la que desarrollamos actividades al aire libre, actividades que muchas personas se dedican a ellas, del sector primario, como puede ser la agricultura. Todo eso hay que contarlo, no tenemos que refugiarnos un poco en lo abstracto, en las proyecciones climáticas, sino realmente qué está pasando y qué va a pasar en el corto plazo.
0: Bueno, la crisis climática lleva consigo toda una serie de pequeños y grandes retos, y creo que uno de ellos es el negacionismo climático, y estoy segura de que tú lo sufres muchísimo más que yo. ¿Cómo podemos enfocar este negacionismo y qué esfuerzos le hemos de dedicar?
1: Bueno, pues el negacionismo climático ya desde hace años lo que está provocando es que se retarde la acción climática. Es
0: Sí,
1: decir, que
0: cierto.
1: lo que tendría que ser un esfuerzo que se insiste mucho en ello, en la adaptación al cambio climático, en las medidas de mitigación, pues a eso se suma ahora contrarrestar esa corriente que ya, como digo, viene desde hace años de personas que desde luego no quieren oír hablar nada de que suponga un cambio en nuestro modo de vida. Vivimos en una sociedad tecnológica con cosas maravillosas, pero que lamentablemente es insostenible. Un crecimiento sin límites nos lleva absolutamente al abismo. Y entonces hemos construido un sistema económico que nos ha dado bienestar a muchas personas en el mundo, pero que tiene esa otra parte, esa cara B. Y entonces la solución pasa por realmente una transformación profunda de la sociedad, no hay más. Y digamos que hay una resistencia en una parte de la sociedad precisamente para no aceptar ese cambio. Y por ahí vienen los problemas del negacionismo, creo yo.
0: ¿Y cómo debemos enfocarlo? Por ejemplo, bueno, el Nautilus es un programa de ciencia con un claro enfoque hacia la ciencia de la conservación y al medio ambiente y a los océanos, claro. ¿Algún consejo, alguna recomendación a la hora de hablar de cambio climático y de enfrentarnos a este negacionismo y sus efectos? Claro.
1: Por supuesto que siempre tenemos que llevar la bandera de la ciencia por delante. Hay que pensar, porque el negacionista siempre se aferra a las incertidumbres que tienen, por ejemplo, las proyecciones climáticas, ¿no?
0: Claro.
1: El que no sabemos muchas cosas del sistema climático. Pero realmente hemos hecho un ejercicio de gran desarrollo intelectual a la hora de desarrollar todo el conocimiento que tenemos del clima de la Tierra. Por supuesto que hay cosas que seguimos desconociendo, pero con lo que conocemos tenemos herramientas más que suficientes para saber qué está pasando hoy en día y hacia dónde nos dirigimos en el futuro. Y por lo tanto, cualquier persona que no tenga, digamos, un acceso fácil a ese conocimiento, desde los medios de un programa como este, pues se le tiene que ofrecer de manera sencilla esa información, lo que ahora mismo está diciendo la ciencia. No se puede uno poner un velo delante de los ojos y no ver realmente las evidencias científicas que son infinitas a día de hoy.
0: Claro, supongo que te habrán dicho muchas veces eso de que el clima siempre cambia y esto es un ciclo natural, o que un par de grados más no son nada, o que el CO2 es bueno para las plantas. Lo habrás oído mil veces,
1: sí, sí.
0: ¿no?
1: Son argumentos que ellos usan, que para muchas personas pues les pueden hacer dudar o les hacen dudar de hecho, y lamentablemente pues hay personas que se han dejado arrastrar por ese discurso negacionista, pero bueno, cualquier argumento de esos es fácilmente rebatible, ¿no? Lo que pasa que, por ejemplo, y a mí me han ofrecido en alguna ocasión ponerme frente a un negacionista y generar un falso debate, pues yo creo que no hay que entrar a ese tipo de acciones, porque al final, para alguien que no tenga, digamos, el conocimiento ni de una parte ni de la otra, pues es como un debate equilibrado, y eso no es así. La ciencia del clima es rotunda en muchas cosas, y te diría que un porcentaje bastante por encima del 90% de los científicos que estudian en clima pues están claro, o sea, están de acuerdo en las principales conclusiones a las que llegan, por ejemplo, los modelos climáticos.
0: Claro, es importante no poner al mismo nivel la ciencia y el negacionismo, claro, eso es importante. Bueno, vamos a ir acabando, pero quizás hay algún mensaje o algo que quieras destacar antes de acabar.
1: Bueno, hemos ido hablando de temas, yo creo que son del máximo interés. Yo creo que cualquier persona debe de tener o de tomar conciencia de que está el clima de la Tierra cambiando de manera acelerada, de que los impactos cada vez son mayores y de que podemos hacer cosas. Yo creo que ese quizá tenga que ser el mensaje final. Uh-huh. Es verdad que las acciones que podamos hacer cada uno individualmente son cosas muy pequeñas, pero al final puede haber un efecto arrastre interesante si somos muchas las personas que actuamos en la misma dirección. Al final, si esa corriente pues va para adelante, pues se termina transmitiendo hacia nuestros gobernantes, hacia las personas que ponemos a dirigir, por ejemplo, pues un país, una comunidad o una localidad. De manera que ese movimiento social es necesario, y tampoco estamos pidiendo que haya que hacer grandes esfuerzos, es simplemente pues poner un poco el sentido común y llevar a cabo pequeñas acciones que en muchos casos pues incluso nos van a reconfortar. Por lo tanto, pues yo animo a todos los oyentes a que hagan una especie de examen de conciencia de lo que están haciendo, y seguramente que algunas de esas acciones las puedan un poco cambiar.
0: Claro, que estamos a tiempo de hacer algo. Ese es un mensaje muy importante. Bien, pues José Miguel Viñas, físico, meteorólogo, todo un placer tenerte hoy en el Nautilus. Mil gracias.
1: Pues nada, muchas gracias a ti. Encantado de participar en el programa y nada, hasta la próxima.
0: Hasta la próxima.
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1: Bueno, uno de los principales es el ocio adaptado, que actualmente está subvencionado para los usuarios con grado 3 de dependencia. Y bueno, son actividades que están en las entidades, que realizan las entidades dedicadas a trabajar con las personas con discapacidad y cubren desde los 0 a los 21 años. También está previsto que para el año que viene se subvencionen las actividades de las personas con grado 2 de dependencia. Estas actividades están, como digo, completamente subvencionadas, salvo el transporte, que va a cargo de la familia, y servicios extras, servicios complementarios de la actividad. Por otro lado, están las subvenciones para los monitores de apoyo en escuelas de verano, que el gobierno que financia en este caso es el salario del monitor especializado que necesitan las personas con discapacidad para participar.
0: Es un oso inclusivo en aquel caso.
1: Exactamente, es para cualquier campus de verano, sea bien del colegio o cualquier otro. Y bueno, cubren los monitores especializados para infancia y adolescencia entre 3 y 21 años. Y, por ejemplo, si tienen grado 3 de dependencia y más del 65% de discapacidad, pues cubren el salario de un monitor para esa persona. Y en el caso que sea entre el 33% de discapacidad y el 65%, sería un monitor cada tres niños. Y, bueno, ahora ha salido recientemente también las ayudas de cheque canguro, que se llaman, que es por si preferimos contratar a alguna persona para que nos ayude a conciliar en nuestro propio hogar, que cubrirían ayudas de menores de 14 años o, en caso de discapacidad, hasta 21 años. Pueden llegar a cubrir gastos de hasta 4.000 euros anuales. Y también, si lo queremos hacer fuera de casa, pues también es una ayuda económica para cubrir gastos de campus de verano, escuela matinera, campamentos, etcétera. También, bueno, la Asociación de Ningún Niño Sin Terapia Autismo Mallorca está llevando a cabo un proyecto piloto con el Ayuntamiento de Sencelles para poder hacer actividades de ocio inclusivo, eliminar todas las barreras y que puedan participar pues todos los niños y niñas.
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1: Bueno, por un lado están los CRS, Centros de Referencia y Apoyo, que son equipos especializados que provienen de los centros de educación especial, es decir, que tienen una trayectoria y una experiencia muy larga y forman parte del claustro educativo de los centros. Y bueno, el principal objetivo es eliminar las barreras que se puedan encontrar en estos centros para que pues todos los alumnos y alumnas puedan participar en igualdad de condiciones. También están las UBAI, que son las Unidades Volantes de Atención a la Inclusión, que también son equipos especializados que asesoran pues a los docentes y a los especialistas de los centros y bueno, según el diagnóstico, ¿no? Pues trabajan pues con alumnos con autismo, con altas capacidades, con trastorno de conducta. Después también hay equipos específicos como el SAS, que es apoyo al alumnado sordo, o EADIVI, perdón, que es para alumnos con dificultad visual, y bueno, entre otros servicios como pues el fisioterapeuta educativo, etcétera, pues bueno, que van ayudando a que intervienen directamente en los centros educativos. También está el SEDIAP y el SEPAP, que son la atención temprana y autonomía para los niños y niñas con discapacidad, que en algunos casos pueden intervenir en el centro escolar o en otros ámbitos, porque el SEPA también puede intervenir en ocio o en otros ámbitos. Y el servicio del IMAS, que se llama SAI, Servicio de Atención Integral, que está centrado en intervenir en el domicilio y ayudar a las familias, sobre todo para niños y niñas y adolescentes con discapacidad intelectual y trastorno de conducta.
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1: Bueno, estas ayudas, que el plazo es hasta el día 10 de septiembre, la pueden solicitar las familias que tengan hijos desde los 2 años diagnosticados por trastorno del espectro autista, trastorno de conducta, del lenguaje, altas capacidades o alumnos con discapacidad acreditada superior o igual al 25%. Van ligadas
0: a la renta
1: familiar. Y estas becas ayudan a pagar tanto el transporte, el comedor, el material, además de gabinetes privados de reeducación pedagógica. También va acompañada de un subsidio fijo, que este no va vinculado a la renta familiar, de 400 euros. Y como he dicho antes, la fecha es hasta el 10 de septiembre. Además, ahora también ha salido el programa Leticia para la Inclusión, y esta es una beca gestionada por la ONCE, para los estudios no obligatorios, es decir, va desde bachillerato, FP o universidad. Es una ayuda muy potente porque puede llegar a los 10.000 euros por estudiante y es muy flexible y permite costear necesidades muy específicas para que el alumno pueda estudiar sin barreras, desde productos de apoyo tecnológico, asistente personal, intérpretes de lengua de signo, fisioterapia, etcétera. I esta convocatòria termina el 23 de julio.
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1: Bueno, están las ayudas de IMAS, que tienen carácter anual, que se llaman ayudas individuales para personas con discapacidad. También van ligadas a la renta económica, lo cual es una barrera porque a veces queda fuera cuando realmente son unas necesidades que deberían estar cubiertas.
0: Son despesas molt altes,
1: y muy altas. Y cubren pues desde gafas, audífonos, sillas de ruedas, adaptaciones de furgonetas, tratamientos sociosanitarios. Y también se incluyó desde hace un año o dos el respiro familiar. Además, hay otras ayudas que estas sí que no tienen que ver con la renta familiar, como son la prestación por hijo a cargo con discapacidad de la Seguridad Social, que son 2 pagos anuales de 500 euros. Y también ahora ha salido recientemente las ayudas de comedor escolar, y este año, como novedad para el curso que viene, las familias que tengan un hijo o una hija con discapacidad mayor del 75%, entran de manera directa sin mirar la renta familiar. Estas ayudas sí que es hasta el 10 de julio, queda poquito tiempo. Y también, bueno, teniendo el certificado de discapacidad mayor o igual del 33%, pues hay deducciones de Hacienda de hasta 1.200 euros al año, que también se puede cobrar 100 euros al mes, la familia numerosa. Bueno, en el caso, para poder optar a familia numerosa, los miembros que tengan discapacidad cuenta por 2, entonces en caso de ser 2 ya entraría como familia numerosa. la aportación farmacéutica para las personas con discapacidad es cero, y otros muchos beneficios, que a lo mejor me dejo alguno, como son matrículas gratuitas, tarjetas de aparcamiento, etcètera.
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1: Bueno, por supuesto, pueden contar con nosotros a través del mail inclusio@fapamallorca.org. Y también recomendamos siempre seguir pues las páginas web o a través de las redes sociales a las distintas administraciones, porque también van informando de estas ayudas y a veces hay cambios. Y también a través de las propias asociaciones de las familias, que cada vez intentan estar más informadas para poder dar respuesta a todas estas cosas.
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0: Javier Alarcón, metge forense, ¿cómo estás?
1: Hola, ¿qué tal a todos?
0: Muy buen día, gracias por estar con nosotros.
1: Buenos días, muchas gracias a vosotros. Me estaba ahora riendo de tu presentación.
0: ¿Edi Mondo Deutsch?
1: Ninguna tontería. Ah. Simplemente que cuando uno tiene que justificar algo por el momento, para que llegue ese momento de hacer una entrevista, es que algo terrible está pasando, ¿no? Es decir, la justificación, la excusatio non petita, que se decía en el ámbito jurídico, ¿no? A veces dice mucho más del entrevistador que del entrevistado, ¿no? Espero que tus oyentes, tus muchos oyentes, tomen buena nota de eso.
0: Ha passat algo terrible. 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
1: ¿La muerte terrible? No. Para empezar, los adjetivos calificativos según el budismo no existen, ¿no? Y porque al fin y al cabo todo está ligado a un elemento de interpretación, ¿no? Por tanto, ¿qué es terrible y qué es no terrible, ¿no? Pero no pudiendo contestar a eso, te puedo contestar directamente a que la muerte no es terrible, ¿no? La muerte es un proceso natural, propio, es un fenómeno tuyo, es una compañera o un compañero, ¿no? Según el sexo que cada uno le quiera poner, donde lo te acompaña durante todo tu proceso de vida, está contigo y de alguna forma te recupera también, ¿no? Porque piensa que si en vez de hablar de un concepto de muerte, que es el que tú me acabas de preguntar, nos planteamos el concepto de no ser, ¿no? Quizá lo entendamos un poco mejor, ¿no? Nosotros pertenecemos al no ser, ¿no? No pertenecemos al ser, pertenecemos al no ser. Eres durante una media de 85, 86 años.
0: Amb sort.
1: Y luego vuelves al no ser, ¿no? Entonces, ese es el estado natural, por decirlo de una forma amplia.
0: Som durant una etapa i deixant això, tornàvem al principi.
1: Indiscutiblemente, no tienes una excepción, ¿no? Es decir, tú tienes un tiempo excepcional que la tragedia, que sí, a la que sí podríamos poner el adjetivo de horrible, es no entender que eso es una excepcionalidad deliciosa para poder construir y vivir cosas que nos hagan mejores y construir cosas que hagan mejores y más felices a la gente que está con nosotros, ¿no? Vivir toda esta existencia de una forma absolutamente natural y luego volver al lugar que pertenecemos. Por tanto, ¿cómo tu casa va a ser horrible, ¿no? Al revés, ¿no? Tu muerte es tu templo, realmente.
0: 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O dit d'una altra manera, de petit, pensabas en esa muerte, hablabas de muerte, o eso es una cosa que ve después cuando estudias.
1: No, yo creo que son ese tipo de cosas que muchas veces a ti te ocurrirá, le ocurrirá también seguramente a muchísimos de nuestros oyentes, donde tú sabes muchas cosas que nunca te has planteado, ¿no? Es decir, tú conoces muchas cosas de ti que nunca has verbalizado, ¿no? De hecho, la terapia de grupo, cuando se utiliza en el ámbito de la psiquiatría, lo único que intenta es externalizar algo del interior, ¿no? Aflorar una parte de algo que tú no has, y después de haberse comprobado que eso tiene además un efecto terapéutico, ¿no? Pero realmente yo siempre he convivido con mi concepto de muerte, contestando directamente a tu pregunta, sin pensar excesivamente sobre la muerte, ¿no? He pensado en la muerte cuando me ha tocado de alguna manera vivirla y experimentarla en otros, que es una forma también de vivir tu propia muerte. No creo que haya un mejor ejemplo para intentar conocer tu muerte que asistir y cuidar y velar la muerte de los demás. Pero a veces eso o no lo conocemos o no nos interesa o realmente incluso hay una parte en todo esto, hay un trasfondo cultural, un atavismo, que se diría, ¿no? Es decir, es algo que nos tiene encadenados. Es el verdadero karma, ¿no? Es ese tipo de experiencia lejana y terrorífica vinculado a la desesperanza y al desconocimiento de la muerte, pero que realmente cuando uno respira profundamente y cuando uno hace un trabajo real, forma parte también de un trabajo y forma parte de una vida y forma también parte de un conocimiento. Por tanto, corono, si me permites, que se dice en el alpinismo, ¿no? Hay una parte que está en tu inconsciente mientras te vas desarrollando, pero indiscutiblemente es algo sobre lo que hay que trabajar, como trabajas en la amistad y como el amor, que es un trabajo, ¿no? A veces creemos que es un don, algo que alguien nos ha regalado, cuando en el fondo simplemente es un trabajo, es un curro.
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1: Vamos a ver. El miedo es una reacción egodistónica de carácter personal. Yo he estudiado mucho el miedo, ¿no? Porque probablemente es la emoción, ¿no? Dentro de la categoría de las emociones más pura, ¿no? Tú estás mintiendo ahora, haciéndome ver que te interesa lo que yo pueda decir, ¿no? Esto puede ser una mentira fatal, ¿no? Puedes mentirme diciendo que eres mi amigo o que respetas mi trabajo o que no lo que tú quieras, ¿no? Pero probablemente puedas mentir en lo que estás diciendo o yo ahora mismo puedo estar mintiendo estos 50 minutos de programa.
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1: Ni siquiera iba a eso, ¿no? Nos hemos ido un poco a una parte que es la respuesta a eso, que es el interés, ¿no? Cuando te estaba diciendo esto, lo encardinaba no el hecho ante la posibilidad de que tú lo hagas o de que yo lo haga, ¿no? Sino de decir que el miedo no miente. Lo dice Cela muy bien en la familia Pascual Duarte, ¿no? Dice, el instinto no miente, dice, ¿no? Es algo sublime, ¿no? Tú puedes mentir en esto, en lo otro, en lo de más allá, pero realmente en el miedo. Por eso, como reacción egodistónica, me parece de las más puras y, por tanto, he intentado en mi vida acercarme un poco a escudriñar a los oyentes, si les interesa. Tiene un libro divertido de pseudodivulgación, José Antonio Marina, que se titula Anatomía del miedo, que describe algunas cosas interesantes con relación un poco a todo esto, ¿no? Pero realmente el gran problema que tenemos con las palabras y con el uso del lenguaje es que confundimos muchas cosas, ¿no? Confundimos la incertidumbre, ¿no? La desesperanza, ¿no? El desconocimiento, ¿no? Al fin y al cabo estás en el mismo lugar que estabas en el útero de tu madre, ¿no? Cuando estabas en el útero de tu madre no sabías que te ibas a enfrentar a esto que estás teniendo tú ahora mismo, ¿no? Que ibas a tener aquí un micro y que ibas a poder coincidir aquí con cualquier persona, ¿no? Entonces, el miedo realmente es una forma de amortiguar una desesperanza, un desconocimiento, ¿no? Un algo, ¿no? De postergar lo postergable, que decía Borges. Y entonces me parece bien, me parece que hay determinados elementos que de una forma objetiva activan todo ese sistema, ¿no? Simpático y parasimpático, que se activa cuando tú sufres esa sensación, ¿no? Esa emoción, pero con la muerte no. Es decir, decían muy bien los estoicos que se plantearon esto hace muchísimos siglos, ¿no? ¿Por qué hay que tener miedo a la muerte si cuando la muerte existe nosotros no existimos? Y si cuando nosotros existimos, la muerte no existe, ¿no? Esto, planteamiento absolutamente básico, ¿no? Pero bueno, a lo mejor la gente lo encauza a través del dolor, ¿no? A través de un poco de esa soledad, ¿no? Y al fin y al cabo, como decía Shakespeare, ¿no? Se muere como se sueña, ¿no? Y solo, ¿no? Y entonces, en un mundo interconectado, pluralizado, y donde estamos permanentemente, aparentemente, en relación con otras personas, enfrentarte a tu soledad, como pasa por ejemplo en pandemia, ¿no? Te enfrentas un poco a ti mismo dentro de tu propia soledad. Entonces ahí aparecen determinadas cosas que de alguna manera nos alertan, y esa alerta probablemente muchas personas la llamen miedo.
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1: Però que te gustaría que te gustaran.
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1: Sí, por supuesto que es posible. De hecho, piensa...
0: Gracias a la medicina.
1: Por supuesto. De hecho, gran parte, un grandísimo porcentaje de las personas que fallecen hoy en día lo hacen asistidas, ¿no? Dentro de cuidados paliativos, donde se aplican medidas terapéuticas, medidas asistenciales relacionadas con fármacos analgésicos potentes y depresores del sistema nervioso central, que lo que están haciendo es, de alguna manera, sordinar todo ese dolor, ¿no? Pero bueno, lo que está ocurriendo realmente, que es, gracias a Dios, uno de esos grandes misterios del hombre que están vinculados a la muerte, pues es un patrimonio, al fin y al cabo, porque es el único de los pocos lugares que el hombre no ha mancillado, que no hemos metido nuestras asquerosas manos, ¿no?, en la muerte. Entonces, hemos manchado todo, ¿no? Nos hemos inventado todo tipo de cosas y todo tipo de derechos, y probablemente vamos en la dirección contraria a nuestra propia naturaleza, ¿no? Gracias a algo que hemos llamado cultura o alfabetización, ¿no? Decía Francisco Umbral en un momento determinado que toda cultura es una domesticación, ¿no? Entonces, nos hemos domesticado y hemos dejado de perseguir nuestra propia naturaleza y al final, pues, eso nos lleva precisamente a ese punto, ¿no? Donde ni siquiera... preguntaba yo un día en una charla a la que me invitaron, ¿qué ha hecho el ser humano hasta los años 50, en el que se sintetizan las primeras moléculas, ¿no?, las primeras benzodiazepinas? ¿Qué ha hecho el hombre, ¿no? Que imagínate lo que ha sido la historia del hombre, ¿no? Eso sí que ha sido terrible, ¿no? El ser humano como especie, ahí sí que le podemos poner ese epíteto. Pues, ¿qué ha hecho? Y ha ocurrido lo mismo, ¿no? Ha habido terremotos, ha habido fallecidos, se nos han muerto los hijos, se nos han muerto los padres, se ha muerto, ¿no? Digo, relacionándolo internamente, sí, ¿no? Te ha abandonado tu pareja, ¿no? Hemos tenido el mismo recorrido.
0: Seguimos, Matías Patrón.
1: Y sin embargo, parece que ahora mismo no puedes vivir sin un barbitúrico, sin una benzodiazepina, sin una sustancia de soporte que te permita dormir, un hipnótico, ¿no? Lo cual, no sé, estamos un poco... Creo que vamos en contra claramente de nuestra propia naturaleza, ¿no?
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0: 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Como oferencia. Que digas, es que yo no ni me había planteado.
1: Yo en lo de evitar el sufrimiento y en lo de evitar el dolor, creo que hay que añadirle ahí una molécula, ¿no? Tenemos que instilar algo un poco a esa ecuación. Yo creo que el dolor tiene una gran parte cultural. La huida del dolor tiene una gran parte cultural que creo que no se ha estudiado demasiado, ¿no? Es decir, que... Es cierto que tú acercas la mano a un objeto incandescente y la apartas, ¿no? Porque hay toda una hay unos receptores táctiles que mandan una información a tu cerebro y ordena que tú apartes la mano de ahí. Hay una parte objetiva de ese dolor físico. Pero sin ninguna duda creo que hay una gran parte cultural que vincula el dolor con la huida, con el abandono, ¿no? Antes hablábamos del miedo y hablábamos del dolor, y probablemente tengan lo mismo, ¿no? Cuando tú te enfrentas a una situación de ese tipo, están estudiadas las conductas que pueden ocurrir, ¿no? Una es estuporosa, tú llegas ahí y entonces simplemente te quedas parado sin poder reaccionar, ¿vale? Otra es la huida. La tercera es la vehemencia, ¿no? Coges un objeto o haces algo que evite sentir eso. Pero hay una cuarta, que es la que normalmente no se describe demasiado en los manuales, que es observar lo que te está produciendo dolor o lo que te está produciendo miedo y hacer un trabajo respecto a ese pensamiento, ¿no? Metabolizar de alguna manera todo ese pensamiento, ¿no? Y entonces estamos acostumbrados, porque eso es lo que nos ofrecen todos los días, a tener links, ¿no? A tener herramientas, a tener dispositivos, donde buscamos sobre todo la rapidez, que es una de las grandes penurias del siglo XX, sobre todo, y gran parte del siglo XXI, ¿no? Nos vamos a una inteligencia artificial. Me preguntaban un día en una charla, decía, bueno, a mí todo me parece interesante, a mí, yo soy pro todo, creo, lucho contra la dualidad en mí, no en la, en las cosas de los demás, pero sí en mí. Y yo lo único que pregunto es, me maravilla siempre y cuando me digas que el tiempo que te estás ahorrando, es decir, que eso que tenías que hacer en 5 horas y lo has hecho en 30 segundos, lo utilizas en ser feliz, o lo utilizas, claro, en invertir ese tiempo, en proyectar tu felicidad en otras cosas, ¿no? Creo que es un poco la ecuación interesante de todo esto.
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1: Bueno, vives permanentemente con uno, o sea que tú puedes interaccionar con él sin ninguna duda, ¿no? Que es un poco a lo que nos el objeto de mi respuesta, ¿no? Yo he cambiado la vida que me ha ido transformando, ¿no? Es decir, he sido yo el que he elegido de alguna forma, ¿no? Y yo puedo decirlo de una forma muy consciente, yo he decidido en gran medida hacer lo que he hecho, ¿no? Y creo que eso es un privilegio de la vida. Mi madre dice que dudaba, pobrecita mi madre Julia, dudaba cuando era pequeño, muy pequeño, si iba a ser cura, porque me tenía que meter en todas las iglesias con las que tropezábamos cuando íbamos por la calle, o iba a ser médico, que era lo que yo le había dicho desde mi más tierna infancia, ¿no?
0: Desde petit tenías claro que volías ser metge.
1: Sí, toda la vida. Y entonces creo que he tenido el privilegio, fundamentalmente, no de poder hacerlo, que hay una parte personal y hay una parte de esfuerzo y hay una parte de fortuna, seguramente. Woody Allen tiene un ensayo entero dedicado a la suerte, ¿no? Al azar. Sino pues porque he tenido la claridad, ¿no?, en un momento determinado, que eso me parece algo que viene del más allá, ¿no? La idea, ¿no?, la claridad de saber a lo que me quería dedicar, ¿no? Lo cual puede ser una condena, ¿no? A muerte, ¿no? Puede ser
0: una... ¿Por qué una condena?
1: Pues muy sencillo, esto lo he hablado a veces con mi hijo, cuando mi hijo, sí, Javier, empezaba con sus pequeños baches escolares, Yo le decía, papá, es que no sé, es que tú lo has tenido muy claro, claro. Yo le decía, joder, pero...
0: ¿Y tú no?
1: Es una... No, claro, es que uno de los grandes problemas que hay ahora mismo es la inacción, ¿no? Es la indeterminación. Es que tú has establecido a través de un medio de comunicación o de una red social una personalidad, una identidad que no se corresponde para nada con la persona que eres, ¿no? Con lo cual hay un verdadero decalaje a la hora de asomarte a la realidad de tu ficción, porque no hay nada que esté a tu altura. Y entonces la consecuencia natural es la inacción, ¿no? La gente no hace. Cuando a mí algún chico, me han pasado anécdotas curiosas en mi vida, ¿no? Una persona me localiza por Twitter y me pide si puede verme, ¿no? Y entonces le cito en un bar. Un chico de 18 años, y entonces aparece y entonces me pide consejo porque está perdido. Yo me llamo mucho la atención, ¿no? Y entonces yo digo, pero hombre, hay terapeutas, tienes a tu padre, tienes a... Encantador, un tipo fenomenal. Y entonces me dice, pero, ¿qué harías? ¿Qué solución? Yo, la solución es muy sencilla. La solución es, haz, curra. Cuando estoy diciendo curra, no estoy diciendo que curres para ser ingeniero aeronáutico, ¿no? O realizador de un programa de radio. No, ponte a currar de camarero. O sea, tú lo que necesitas en tu vida es hacer, es ejecutar. Es decir,
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1: Y cuando tú empieces a hacer, luego ya vendrás a depurar, ¿no? Purgarás un poco el contenido donde quieres llegar, ¿no? Fíjate, si me permites en 5 segundos, porque sí. me parece un tema
0: interesante desde un punto de vista...
1: Desde un punto de vista antropológico-social, ¿no? Fíjate, el hombre empieza, el hombre de las cavernas empieza... Solo haciendo. Es decir, no piensa, ¿no? Sí, no. Es un ser un poco más desarrollado que el resto de los animales, pero al fin y al cabo se somete estrictamente a su instinto. No piensa, ¿vale? Y ha llegado, en el término evolutivo actual, a tener a un tío en Japón, ¿vale? Que no hace, que no actúa, ¿vale? Solo piensa. Dramático. ¿No? Es decir, pide la comida, pide un delivery, está metido en una red social, interacciona con gente con la que nunca ha visto, como tú con tu muerto, ¿no? Al que nunca has visto y al que... ¿no? Entonces, no... es una evolución probablemente demasiado arriesgada, creo, para ponerle el denominador de la felicidad al que teleológicamente aspiramos desde la antigüedad, ¿no?
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1: La resposta, sí, no, és mucho más sencillo para que todo el mundo lo sepa. Cualquier cosa que alguien pueda imaginarse, cualquiera de nuestros oyentes, que pueda terminar en un juzgado y que tenga como trasfondo una especialización médica es algo que es competencia de un médico forense en este país, ¿no? En cada país hay una organización distinta de esta medicina forense. En el Reino Unido hay una, en Estados Unidos otra, algunos dependen de Interior, otros dependen. No son. La nuestra es que nosotros somos realmente unos asesores técnicos especializados para los jueces de instrucción y para, fundamentalmente, pero realmente para todos los jueces, para toda la Administración de Justicia y para las fiscalías. Y entonces, cualquier cosa que tú te puedas imaginar desde un punto de vista lesional, desde un punto de vista de una intoxicación, desde un punto de vista de una filiación, de una paternidad, desde una muerte, desde un accidentado, desde una pelea, desde una... todo lo que tú te puedas imaginar que pueda ocurrir, que pueda alguien reclamar en un juzgado que tenga un trasfondo científico.
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0: Un encadenant.
1: Esto aparece ya perfectamente regulado. La ley de juiciamiento criminal en su artículo 340 ya establece eso, ¿no? Dice literalmente respecto a esas autopsias a las que te referías y a las muertes que son preceptivas de autopsia judicial, todas las muertes violentas y las muertes sospechosas de criminalidad. Esas son fundamentalmente en las que nosotros intervenimos. Pero sí que es cierto que también intervenimos en algunas muertes naturales cuando, por ejemplo, no se emite por parte del médico de cabecera un certificado médico de defunción. Pues no está, no lo ve claro. O, por ejemplo, a esa muerte natural le acompaña, cosa que ocurre mucho, pues un golpeo, ¿no?, de esa persona en ese momento agónico, en ese momento cercano a la muerte, ¿no? Agón en griego significa combate, ¿sí?, ¿no? Es ese periodo limítrofe un poco a la muerte, la lucha entre la vida y la muerte, pues claro, alguien ha sufrido, imagínate, un insulto cardíaco, un infarto agudo de miocardio.
0: En el momento cae, de caure, pega un cop en escape.
1: Efectivamente, por ejemplo. El médico de cabecera podría acercarse ahí a firmar el certificado médico de defunción, que se correspondería en principio, porque pueda ser así. Y entonces, al ver el traumatismo, pues negarse a emitir ese dictamen.
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1: Bueno, podríamos decir que es una visión de lo que ha sido tradicionalmente Memoria Negra. Se han hecho, sí, si no recuerdo mal, 146 capítulos. Que es una historia, un recorrido sobre la historia fehaciente de esta comunidad autónoma, ¿no? Porque la muerte y el crimen también forma parte de también es un patrimonio, de alguna manera, de la cultura, ¿no?, donde vivimos, ¿no? Que se puede estudiar, que se puede recordar, que se puede enseñar, ¿no?, y que a la vez nos permite aprender. Pero Laboratorio de Crímenes es una visión un poco especializada. No se basa tanto en el suceso como sí se basa en cómo se hace este trabajo, ¿no? ¿Cómo podemos llegar a conclusiones forenses relacionadas con este tipo de crímenes, ¿no?, y con este tipo de violencias? Entonces, se ha hecho, bueno, indicando una parte científica en cada uno de los capítulos. Esa distinción se ha hecho además de una forma temática, ¿no? En algunos se habla de por ejemplo, del miedo, precisamente, sí, de los animales, ¿no?, de los fenómenos cadavéricos, que fue el primero que se emitió el domingo pasado, ¿no? Del respeto a la muerte, de la obsesión, de las drogas, ¿no? Desde un punto de vista temático, lo que hacemos es incluir algún ejemplo real sobre un suceso que esté relacionado precisamente con toda esta temática y luego irnos al laboratorio, ¿no? Hay una parte discursiva que se hace en una entrevista y luego hay una parte que se hace en la sala de autopsias.
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1: No, nosotros yo he tenido además siempre he intentado abonar, son compañeros, ¿no? Al fin y al cabo estamos trabajando todos para un objetivo común, que es aclarar qué es lo que ha ocurrido y acercarnos en la medida de lo posible a que un juez, alguien que tiene que tomar una decisión, se acerque lo más posible a un estándar de justicia. Ese es el propósito, ¿no? Nuestro trabajo consiste no en curar a alguien, sino simplemente en ayudar a alguien que tiene que tomar una decisión y que no tiene conocimientos técnicos para poder hacerlo, para que tome esa decisión en las mejores condiciones, ¿no? Ese es nuestro trabajo. Y, por tanto, las relaciones que se establecen con todos los operadores, con los fiscales, magnífica, con la policía judicial, magnífica, en general, ¿no? Es decir, solo puedo hablar bien de todas las personas, ¿no? Y todos los operadores, incluso de las empresas, la empresa funeraria, ¿no? De un respeto absoluto al trabajo, una colaboración total y una forma de trabajar que, evidentemente, muchas veces sometido a los avatares de las propias circunstancias donde nos toca trabajar. Imagínate lo que es trabajar, en, por ejemplo, ahora mismo en una gran catástrofe. Pues evidentemente con los celos profesionales de cada uno, donde cada uno intenta hacer su trabajo sin que le repercuta el no trabajo, el mal trabajo, el buen trabajo del otro, ¿no? O intentar beneficiarnos todos de ese esfuerzo colectivo, pero con celo muchas veces, con tensión, ¿no? Con incluso diferencias, pero siempre desde el absoluto respeto.
0: Parlant de respecte i de desgràcies així grans, per exemple, el doble terratrèmol de Veneçuela, en aquest cas, tots passen per autòpsies?
1: Aquí. Sí.
0: Tots?
1: Es decir, el tema es... Nosotros aquí hemos tenido... Yo además he tenido relación con la mayor parte de las grandes catástrofes que hemos tenido nosotros, por ejemplo, San Lorenzo,
0: sí.
1: ¿No? Otras a lo mejor menos numerosas como ETA, ¿no? El último atentado de ETA, sí. con muertos que ha habido en este país, fue tristemente el nuestro de Palmanova.
0: Sí, sí. Yo era en el Western Park, no he tornat a anar, però sí, vaig a sentir sí.
1: El Medusa hace relativamente poco tiempo,
0: sí.
1: Es decir, esos lugares donde ocurre, ¿no? Pero piensa que cuando tienes asuntos de ese tipo con muchos muertos, con muchas víctimas, como ocurre en Venezuela, que por cierto nos llamaron para reclutarnos y buscar un poco asistencia. Sí, esto ocurre. Nosotros somos relativamente pocos, somos 200 y pico en toda España.
0: Això és molt interessant. Com arriba tota aquesta comunicació?
1: A través del Ministerio de Justicia, ¿no? Pues se solicita colaboración para ver si hay gente que está dispuesta a irse en un momento determinado a echar una mano a un lugar donde ha ocurrido una gran catástrofe. Lo hicimos en la Dana de Valencia, lo hemos hecho en muchas, es decir, no... Y entonces estamos medianamente bien organizados, ¿no? Nuestra representación en el Ministerio de Justicia en Madrid está engrasada, está medianamente coordinada a través de todos los institutos de medicina legal, y entonces cuando alguien necesita que se le eche una mano, pues nos ponemos todos en marcha.
0: En el caso de Venezuela... ¿Cuánto puede durar una autopsia de
1: eso,
0: de morts?
1: Perdóname, porque sí. No te he contestado literalmente lo que me habías preguntado. Piensa cuando ocurre algo parecido, estamos hablando de miles de muertos, estamos hablando de miles de desaparecidos. Lo que es príncipes ahí, indiscutiblemente, primero, hay una serie de fases que están perfectamente estudiadas y... Primero es intentar buscar a supervivientes, ¿no? Apurar hasta 8 días. Hemos estado viendo, a lo mejor incluso podríamos tener la fortuna de encontrar alguno más, ¿no? Difícil ya pasados tantos días, ¿no? Hoy es domingo. Pero piensa que cuando hay un asunto de este tipo, la causa de la muerte, dentro de la propia autopsia, pasa a un segundo lugar, pasa a un segundo término, y donde lo importante ahí es, primero, la recuperación de los heridos, segundo, la recuperación de los cuerpos y la identificación, ¿no? Es decir, la causa de la muerte, en un momento determinado, si alguien pudo morir confinado, ¿no? en un lugar donde no había oxígeno, imagínate, ¿no? en un derrumbamiento, o si ha muerto como consecuencia de un síndrome de aplastamiento, de un crash syndrome. Es algo que desde un punto de vista de lo que es el requerimiento y de lo que es nuestra asistencia pasa a un segundo lugar. No tiene excesiva importancia. No es algo que no vertebra el asunto ni resuelve este expediente, ¿no? Importante es tomar una muestra, hacer un estudio ante y postmortem para intentar identificar a alguien, ¿no? A través de elementos de la piel o, evidentemente, a través de estudio dental. O...
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1: Hay elementos, por ejemplo, que pueden ser interesantes, que te pueden explicar...
0: Sobretot quan te ha dificultats, clar.
1: Tú piensas una cosa, la autopsia además te explica o en un momento determinado puede dar información a otros elementos de tipo técnico, por ejemplo, una caja negra en un avión, ¿no? Pues tiene o de alguna manera te está ofreciendo un tipo de información desde un punto de vista técnico, ¿no? De lo que era el vuelo de ese avión. Pero, por ejemplo, saber que alguien ha respirado en el foco de ese accidente, ¿no? Es decir, que yo encuentre algún elemento identificativo dentro de su árbol respiratorio, implica necesariamente que hubo gente que tuvo un periodo de supervivencia, ¿no? Uh-huh. Lo mismo ocurre en ese tipo de... Es decir, hacemos una autopsia, indiscutiblemente, ¿no? Buscamos cuál es la causa de muerte, pero muchas veces, sobre todo cuando pasan estas grandes desgracias como el terremoto al que nos estamos refiriendo, las lesiones son tan evidentes que incluso la ley de enjuiciamiento criminal en España permite, ante situaciones donde es objetiva la causa de la muerte, grandes destrozos, imagínate, incluso, por ejemplo, en nuestro ámbito, un accidente de tráfico, uh-huh, no hacer una apertura del examen interno del cadáver y poder dar una causa de la defunción por las lesiones externas.
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1: Efectivament, claro, tu t'estàs encontrant un aplastamiento craneal,
0: sí,
1: ¿no? Entonces, sí, puede haber elementos que a lo mejor yo podría ver en una situación normal y hacer una uh-huh autopsia tipo, ¿no?, y dedicarle 2 horas a hacer esa autopsia aquí en un fallecido que yo he tenido, en, por ejemplo, en el Medusa. Puedo permitirme el tiempo suficiente como para hacer eso y buscar otros elementos relacionados con la causa de la muerte, como por ejemplo la agonía, los marcadores de agonía, si sobrevivió o no sobrevivió. Pero, o sea, si tuvo supervivencia, algún tipo de supervivencia o no. Pero cuando eso ocurre de una manera múltiple, eso pasa a un segundo plano, donde lo que rige fundamentalmente es la identificación. Las familias lo que quieren es recuperar los cuerpos de sus fallecidos de cualquier manera. Es decir, quieren simplemente, por ejemplo, saber que existe una confirmación biológica, ¿no?, a través del ADN de que es su fallecido, ¿no? Aunque ni siquiera pueda tener los restos de su fallecido, ¿no?
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1: bueno,
0: sentit.
1: Nosotros pensamos que es así, ¿no? Pensamos que dentro de la labor, ¿no?, tu gran labor, que es así, es contar las cosas, ¿no?, informar a la gente de las cosas que van ocurriendo.
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1: Maravilloso, ¿no? Sí. ¿No? El alma o la mente o el corazón, ¿no? Cualquier
0: o
1: cosa, ¿no?
0: Aquesta és la idea, després.
1: Aunque pongas ahora mismo un concierto de Brahms, ¿no? Pero la nuestra es tener la sensación de que con tu trabajo y con tu conocimiento lo que estás haciendo es intervenir en un proceso donde puedes ayudar a alguien a buscar una solución a cosas muy importantes que han ocurrido en su vida, ¿no? Y auxiliar al juez para que el juez ponga una sentencia que te hablaba antes, ¿no?, de la supervivencia. Tú imagínate, hay un artículo en el Código Civil que habla de la premoriencia y de la comoriencia. Dice que, salvo prueba en contrario, a personas que han muerto en una situación de este tipo, podemos poner Venezuela, podemos poner San Lorenzo, podemos poner grandes catástrofes de este tipo, se entiende que en todas han fallecido a la vez. Tú imagínate lo que es demostrar dentro de un accidente, por ejemplo, un accidente aéreo que yo tuve,
0: sí,
1: ¿no?, fallecen cinco miembros de una familia y dos personas que van en una avioneta, siete miembros, que uno de ellos, ¿vale?, la madre, por ejemplo, ha tenido un periodo de supervivencia. Significa que la herencia se modifica. La masa hereditaria de todo lo que nos encontramos en ese momento, es decir, el padre ha muerto, ha dejado la herencia a la madre, porque hemos podido demostrar que no ha muerto al mismo tiempo, que la muerte no es instantánea, y por tanto existe una modificación de toda esa masa hereditaria. Te cuento un ejemplo que se me ocurre ahora mismo, ¿no? Pero para que te hagas una idea, muchas veces, de cómo hay muchos elementos, en este caso estamos hablando de derecho civil, estamos hablando de responsabilidad civil, estamos hablando de dinero, ¿no? Pero cómo puede eso contribuir de una forma importante a sustanciar un problema familiar.
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1: Bueno, lo que intentamos saberlo, ¿no? Lo que pasa es que...
0: Es molt difícil, ¿no?
1: Trágicamente...
0: Deu 15 minuts, se pot saber?
1: Trágicamente... Bueno, si tenemos muestras, sí. Es decir, si yo tengo la posibilidad de tener un cuerpo y estudiar el árbol respiratorio y cómo está el aparato circulatorio, el corazón, y ver si hay algunos elementos, puedo establecer en un momento determinado que ha habido un periodo de agonía y, por tanto, un periodo de supervivencia de alguien, ¿no? Pero, claro, para eso tengo que tenerlo en estas grandes catástrofes, por ejemplo, aéreas. Uno de los grandes problemas es que, claro, te encuentras cuerpos muy carbonizados, muy sometidos, muy, muy dañados, muy accidentados, ¿no?, donde las identificaciones son difíciles y, por tanto, las causas también.
0: Hi ha casos que no s'obliden mai? 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
1: No sé, yo creo que eso como...
0: Que se puguin contar y que puguis contar y que te faci ganes,
1: sí,
0: clar.
1: Sí, sí, no, yo... Cuando hablamos un poco de estos temas, yo siempre me remitiría a la vida personal y a la tuya misma o a cualquiera de los oyentes, ¿no? ¿Recuerdas con más intensidad o de una forma... más o emocionalmente, de una forma intensamente más emocional, o alguna cosa que objetivamente todos los que podrían visualizar o ser espectadores de ese suceso que has vivido podrían establecer mayoritariamente de forma objetiva? Mi respuesta es no. Es decir, muchas veces dentro de nuestras actividades, ¿no?, los asuntos más importantes son menos importantes desde un punto de vista emocional, y a veces las cosas más simples que te puedes encontrar en la consulta, ¿no? Nosotros hacemos mucha consulta con vivos, ¿no?, todos los días, ¿no?, en la clínica forense. Muchas veces muchas experiencias personales o muchas, por ejemplo, experiencias que vives en una diligencia de levantamiento con los vivos, con las familias, ¿no?, que están viviendo un momento trágico, un momento radical, un momento... ¿no? Es decir, su familia se ha suicidado, su niño se ha atragantado. Son elementos que de alguna manera guardas más en tu retina, por lo menos yo, que otros asuntos que objetivamente desde fuera alguien podría considerar que es un asunto más importante desde un punto de vista médico-forense.
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1: Bueno, yo antes me preguntabas un poco como si sobre esas situaciones de cambio, ¿no? De si la profesión me te cambia o si
0: sí.
1: tú
0: sí,
1: cambias,
0: forma de
1: tú cambias
0: de
1: a la
0: vida,
1: ¿no?
0: Sí.
1: Y yo creo que aprendes también, por ejemplo, esa es una de las cosas que yo aprendí o mal aprendí, no sé cómo decírtelo. Buscar de alguna manera, al principio lo hacía más, ¿no? Me manchaba más con los acontecimientos que iban ocurriendo dentro de todo este tipo de situaciones, ¿no? Interaccionaba mucho más con las familias.
0: ¿Por qué has dejado de fe?
1: Bueno, pues porque es una cosa que te afecta emocionalmente, es una cosa que te compromete incluso a ti personalmente, no afecta a tu independencia. Ejemplo, para que te hagas una idea, ¿no? Yo te cuento una anécdota personal. Una muerte por sobredosis y el padre, pues lo veo allí en el... Me dice si puede ir a verme. Esto sí que ocurre muchas veces, para hacerme preguntas sobre la causa de la muerte, sobre las situaciones que ha vivido, sobre si ha sufrido o no. Por ejemplo, es algo que le preocupa mucho a la gente.
0: Y te faig un incís. ¿Entens? 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
1: sí,
0: això.
1: Sí, clar, por supuesto que sí.
0: Perquè també podria molestar.
1: No, m'encanta. No, en absoluto, me parece elegir.

0: engagement entre la última persona que ha estado con su hijo, ¿no? Que ha estado próxima a la muerte del hijo. Entendi. Con la... ¿no? Y entonces...
1: cerca conexión.
0: Sí, una conexión. Busca estar con alguien que pueda de alguna manera comprender, según él, a lo mejor, el dolor que le estaba sintiendo en ese momento, y que a lo mejor... o la gente no quería, o él se sentía un poco correspondido.
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0: És una cosa que... Por ejemplo, no se me ha olvidado, ¿no? Y he hecho, imagínate todo lo que he hecho en 30 y pico años de ejercicio, ¿no? De todos los días de hacer cosas en los juzgados, cosas que no salen en los medios, cosas, yo qué sé, de todo lo imaginable, ¿no? Que para más, Mallorca es un verdadero laboratorio de crimes, ¿no? Y de no crimes. Es un, para la medicina legal es un campo de batalla brutal. Porque hay de todo, en todas las situaciones, en todas las circunstancias. O sea, es una cosa, es un verdadero experimento trabajar aquí.
1: ¿Y qué te agradaría que el público, la audiencia, los espectadores, sentissin cuando vegin esta serie, Laboratori de Crims?
0: Yo, si no recuerdo mal, no quiero hacer spoiler, pero realmente que todo eso que se ha hecho... se ha tratado con máximo respeto, con máxima educación, con máximo rigor profesional, ¿no? Piensa que la justicia es binaria, ¿no? La justicia, por eso normalmente está mal calificada, ¿no? O cuando te dan la razón era porque la tenías, y cuando te la quitan, normalmente, o porque el forense es un cabronazo, o porque tu abogado no ha trabajado, o porque el juez es un canalla, ¿no? Entonces... Es muy binaria, es difícil que tú estés en la resolución donde no te dan todo lo que tú quieres, estés de acuerdo con cómo se ha impartido esa justicia, ¿no?
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0: però quan hablamos de razón, porque estamos hablando a lo mejor de una razón no ejecutiva, pero claro, si tú estás peleando por tus niños y tú quieres tener la patria potestad de tus hijos y la guardia y custodia y quieres tenerlos y que vivan contigo... y el juez te dice que los vas a ver cada 15 días, pues a lo mejor tenemos un problema, ¿no? Es decir, sí, tú crees que tienes la razón, pero tú tienes que hacer y tienes que cumplir con esa resolución judicial, ¿no? Por tanto, yo lo que te decía era que la gente entienda que la dificultad que tiene muchas veces este trabajo, cuando hablamos de alguna manera desvalorar o descalificar, que me parece también muy legítimo, ¿no? Porque nos hace crecer y nos ayuda, y además es sentir, piensa que en este trabajo... En mi trabajo siempre hay alguien que discute algo, porque el fundamento del proceso es la contradicción, ¿no? Por tanto, yo cuando escribo algo sé que va a haber alguien que está en contra, ¿no? Porque además, si no fuera así, la gente no se ganaría la vida. Yo se lo digo muchas veces a los letrados, ¿no? Me dicen, doctor, quería felicitarle, a veces me lo dicen en los juicios, ¿no? Quería felicitarle por su... Y claro, le digo, usted me felicita porque gracias a mi informe usted va a cobrar una minuta cojonuda, ¿no? Y el juez le va a dar la razón, ¿no? Y todo lo contrario, ¿no? Por tanto, creo que lo que me gustaría es que nos vieran simplemente con que hemos hecho un trabajo con todo el equipo, Dani Cuesta en la cabeza y la realización y los cámaras y Virginia Galeano, que lo ha hecho fenomenal, periodista, para tratar todo con mucho respeto, con mucho cariño y con mucha deferencia a la muerte, a las familias y a todos los sucesos.
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0: Pues eso es lo que hay que hacer. Si te encuentras un cadàver, incluso, si te lo encuentras en el mar, ojo, porque a lo mejor lo que te hacen es estar 3 horas dando vueltas al cadáver hasta que llega de alguna manera... Claro. Todo ese tipo de elementos son cosas con las que nos encontramos todos los días, ¿no?
1: Sí.
0: Entonces, primero, tener la responsabilidad suficiente como para entender que detrás de eso

0: 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José Miguel Viñas, mil gràcies por embarcarte en el Nautilus.
1: Encantado. Además, soy un berniano, por lo tanto, el nombre del programa encaja muy bien.
0: Muy bien. Bueno, más de 1,000 muertes en España atribuibles al calor en el mes de junio. Y doy este dato porque es actualidad, pero es solo uno de los centenares de datos que podría dar para demostrar que el cambio climático no es un desastre del futuro, sino que ya está aquí. Y sin embargo, el cambio climático no aparece en los primeros puestos de las preocupaciones de los ciudadanos en las encuestas. En el barómetro del CIS, por ejemplo, no aparece, no se entiende aún la gravedad de la situación.
1: Bien, yo pienso que ya cualquier persona percibe claramente que el clima está muy alterado, que nos están afectando cada vez más los fenómenos extremos, a veces muy de lleno, pero es verdad que estamos en un contexto a nivel no solo nacional, sino global, de una gran polarización, hay mucho ruido, sí. Y eso al final yo creo que como resultado da que muchas personas desconecten, ¿no? Desconecten de la propia realidad, que es esto que estamos viendo, que está ocurriendo, que, como digo, cada vez tiene unos impactos mayores y nos va a afectar más directamente.
0: ¿Crees que si conectáramos más a menudo los efectos del cambio climático y el calentamiento con la economía, que si diéramos cifras de cómo afecta a la economía, sería más fácil conseguir una reacción tanto de la sociedad como de los gestores políticos para que hubiera cambios reales, realmente, que nos enfrentáramos realmente a la situación?
1: Posiblemente cuando a una persona le dan una cifra de qué manera se va a ver afectada su propia economía, al final quizá haga un clic en su cabeza y empieza a ver el problema de otra manera, ¿no? Yeah. Pero claro, ¿qué pasa? Que hay muchas cosas ligadas al cambio climático que son como un poco abstractas, ¿no? Acabas de comentar el tema de la mortalidad.
0: Sí.
1: Hay unas cifras, se sabe que mueren más personas de las que deberían haber fallecido si no hubiéramos tenido esa primera ola de calor. Pero hay unas cifras ahí un poco escondidas y digamos que salvo que tú lo vivas muy de cerca, porque un familiar tuyo a lo mejor que tenía ya un problema se le ha agravado por esa situación, pues al final no lo llegas a ver, ¿no? Y entonces algo como la economía pues sí que afecta al bolsillo de todos y lamentablemente pues no debería de ser así, pero
0: claro,
1: quizá sea la manera más eficaz.
0: Es triste, desde luego es triste, pero sí es así. La conferencia que diste en Palma se titulaba Cambio Climático 2.0. ¿Por qué 2.0?
1: Sí, pues puse ese título porque el cambio climático que estamos viendo ahora es distinto al cambio climático que empezó a estudiarse y a observarse hace ya unas cuantas décadas. Ha habido un proceso de subida de las temperaturas, yo creo que todo el mundo eso ya lo sabe.
0: ¿Sí?
1: Esa subida de las temperaturas ha tenido una serie de impactos que vemos y, como estamos comentando, son cada vez de mayor magnitud, pero ahora estamos desde hace ya unos pocos años en una nueva fase del cambio climático en el que la magnitud de justamente esos extremos y la manera en la que se está comportando la atmósfera es diferente. Y esa es la consecuencia de lo que estamos viendo, ¿no? El resultado de lo que vemos, es decir, realmente nos estamos dando cuenta que el área de influencia de ese efecto, de ese cambio climático es cada vez mayor, ¿no? Y cada vez notamos más cerca, digamos, sus efectos.
0: Bueno, ya hemos comentado los muertos atribuibles al calor, pero ¿qué señales del cambio climático de los que se nos dan constantemente de instituciones, organismos científicos, crees que son más mal interpretados por la sociedad o más difíciles de entender?
1: Bueno, hay proyecciones que hablan, por ejemplo, de la subida del nivel del mar,
0: sí,
1: el tema de los hielos, la importancia que tiene que en la Tierra haya una cobertura de nieve y de hielo que no se reduzca de manera drástica como lo está haciendo en algunas regiones. Todo eso al final afecta al sistema climático y tiene al final una respuesta en los fenómenos que nos afectan en el día a día. Claro, por ejemplo, hay personas que no viven al lado del mar y les comentan que va a subir el nivel del mar no sé cuántos centímetros dentro de varias décadas y como que ese dato parece que no le importa. Sin embargo, tendríamos que saber la implicación que tiene que haya una subida del nivel del mar como marcan las proyecciones climáticas. Pensemos que hay muchos millones de personas, centenares de millones de personas viviendo en zonas vulnerables a una subida del nivel costero, que no solamente se traduce en que poco a poco va subiendo el nivel, sino que los temporales que tienen allí en las costas y fíjate, Baleares, que es un archipiélago, pues cada vez tienen un mayor impacto.
0: Sí.
1: Las zonas de agua dulce que hay algo por debajo del subsuelo se vuelven saladas. Es decir, que se concatenan una serie de problemas que además se están acelerando.
0: ¿Y cuáles son los retos de la meteorología en este nuevo escenario? ¿Las predicciones meteorológicas se han complicado?
1: Bueno, desde luego que estamos viviendo una serie de situaciones o episodios que antes no se veían. Y que de alguna manera pone a prueba los modelos de predicción. Yo creo que el principal reto al que se enfrenta la predicción meteorológica o incluso la predicción climática, que son un poco distintas, es llegar a entender cómo en este marco de calentamiento global evidente en el que está la Tierra ahora mismo, va a empezar a cambiar, si no lo está haciendo ya, la propia circulación atmosférica, porque eso al final es lo que más nos va a afectar. Si las borrascas empiezan a comportarse de otra manera, eso tiene una consecuencia. A lo mejor, pues las sequías que ya las conocemos empiezan a ser más frecuentes, empiezan a tener más magnitud. En otras zonas ocurrirá lo contrario. Las lluvias que hacen daño, las lluvias fuertes e intensas, aumentarán. Y todo eso viene de la mano, como digo, de los patrones meteorológicos. Y es un poco donde veo yo que hay todavía un gap, una laguna en el conocimiento.
0: ¿Y cuál es el error más habitual al comunicar el cambio climático en los medios? ¿Exagerarlo, simplificarlo, contarlo tan a largo plazo que la gente deja de sentirlo como algo que es aquí y ahora? ¿Qué error es el más común, crees?
1: Bueno, has comentado algunas de las claves, ¿no? Yo creo que se han ido subsanando algunos errores que se cometieron al principio, ¿no? Se hablaba del cambio climático como algo que no nos afectaba muy de lleno, que estaba como muy lejos. Se hizo mucha insistencia en el tema del Ártico, el deshielo que hay en muchas zonas de la Tierra. Y bueno, pues eso siempre se veía como algo que no nos iba a afectar directamente, ¿no? Yo creo que hay que cambiar un poco ese discurso y hay que hablar más en primera persona de cómo va a vivir alguien el cambio y cómo lo está empezando a vivir, ¿no? Pues en sus hábitos, en sus rutinas, en su día a día, en la manera en la que, por ejemplo, ahora en verano, pues se plantea unas vacaciones, en la manera en la que desarrollamos actividades al aire libre, actividades que muchas personas se dedican a ellas, del sector primario, como puede ser la agricultura. Todo eso hay que contarlo, no tenemos que refugiarnos un poco en lo abstracto, en las proyecciones climáticas, sino realmente qué está pasando y qué va a pasar en el corto plazo.
0: Bueno, la crisis climática lleva consigo toda una serie de pequeños y grandes retos y creo que uno de ellos es el negacionismo climático y estoy segura de que tú lo sufres muchísimo más que yo. ¿Cómo podemos enfocar este negacionismo y qué esfuerzos le hemos de dedicar?
1: Bueno, pues el negacionismo climático ya desde hace años lo que está provocando es que se retarde la acción climática.
0: Sí,
1: es decir,
0: cierto.
1: Que lo que tendría que ser un esfuerzo que se insiste mucho en ello, en la adaptación al cambio climático, en las medidas de mitigación, pues a eso se suma ahora contrarrestar esa corriente que ya, como digo, viene desde hace años de personas que desde luego no quieren oír hablar nada de que suponga un cambio en nuestro modo de vida. Vivimos en una sociedad tecnológica con cosas maravillosas, pero que lamentablemente es insostenible. Un crecimiento sin límites nos lleva absolutamente al abismo. Y entonces hemos construido un sistema económico que nos ha dado bienestar a muchas personas en el mundo, pero que tiene esa otra parte, esa cara B. Y entonces la solución pasa por realmente una transformación profunda de la sociedad, no hay más. Y digamos que hay una resistencia en una parte de la sociedad precisamente para no aceptar ese cambio. Y por ahí vienen los problemas del negacionismo, creo yo.
0: ¿Y cómo debemos enfocarlo? Por ejemplo, bueno, el Nautilus es un programa de ciencia con un claro enfoque hacia la ciencia de la conservación y al medio ambiente y a los océanos, claro. ¿Algún consejo, alguna recomendación a la hora de hablar de cambio climático y de enfrentarnos a este negacionismo y sus efectos, claro?
1: Por supuesto que siempre tiene tenemos que llevar la bandera de la ciencia por delante. Hay que pensar, porque el negacionista siempre se aferra a las incertidumbres que tienen, por ejemplo, las proyecciones climáticas, ¿no?
0: Claro.
1: El que no sabemos muchas cosas del sistema climático. Pero realmente hemos hecho un ejercicio de gran desarrollo intelectual a la hora de desarrollar todo el conocimiento que tenemos del clima de la Tierra. Por supuesto que hay cosas que seguimos desconociendo, pero con lo que conocemos tenemos herramientas más que suficientes para saber qué está pasando hoy en día y hacia dónde nos dirigimos en el futuro. Y por lo tanto, cualquier persona que no tenga, digamos, un acceso fácil a ese conocimiento, desde los medios de un programa como este, pues se le tiene que ofrecer de manera sencilla esa información, ¿eh? Lo que ahora mismo está diciendo la ciencia. No se puede uno poner un velo delante de los ojos y no ver realmente las evidencias científicas que son infinitas a día de hoy.
0: Claro, supongo que te habrán dicho muchas veces eso de que el clima siempre cambia y esto es un ciclo natural, o que un par de grados más no son nada, o que el CO2 es bueno para las plantas. Lo habrás oído mil
1: Sí,
0: veces,
1: sí.
0: ¿no?
1: Son argumentos que ellos usan, que para muchas personas pues les pueden hacer dudar o les hacen dudar de hecho, y lamentablemente pues hay personas que se han dejado arrastrar por ese discurso negacionista, pero bueno, cualquier argumento de esos es fácilmente rebatible, ¿no? Lo que pasa que, por ejemplo, y a mí me han ofrecido en alguna ocasión ponerme frente a un negacionista y generar un falso debate, pues yo creo que no hay que entrar a ese tipo de acciones, porque al final, para alguien que no tenga, digamos, el conocimiento ni de una parte ni de la otra, pues es como un debate equilibrado, y eso no es así. La ciencia del clima es rotunda en muchas cosas, y te diría que un porcentaje bastante por encima del 90% de los científicos que estudian en clima, pues están claro, o sea, están de acuerdo en las principales conclusiones a las que llegan, por ejemplo, los modelos climáticos.
0: Claro, es importante no poner al mismo nivel la ciencia y el negacionismo, claro, eso es importante. Bueno, vamos a ir acabando, pero quizás hay algún mensaje o algo que quieras destacar antes de acabar.
1: Bueno, hemos ido hablando de temas, yo creo que son del máximo interés. Yo creo que cualquier persona debe de tener o de tomar conciencia de que está el clima de la Tierra cambiando de manera acelerada, de que los impactos cada vez son mayores y de que podemos hacer cosas. Yo creo que ese quizá tenga que ser el mensaje final. Es verdad que las acciones que podamos hacer cada uno individualmente son cosas muy pequeñas, pero al final puede haber un efecto arrastre interesante si somos muchas las personas que actuamos en la misma dirección. Al final, si esa corriente pues va para adelante, pues se termina transmitiendo hacia nuestros gobernantes, hacia las personas que ponemos a dirigir, por ejemplo, pues un país, una comunidad o una localidad. De manera que ese movimiento social es necesario, y tampoco estamos pidiendo que haya que hacer grandes esfuerzos, es simplemente pues poner un poco el sentido común y llevar a cabo pequeñas acciones que en muchos casos pues incluso nos van a reconfortar. Por lo tanto, pues yo animo a todos los oyentes a que hagan una especie de examen de conciencia de lo que están haciendo, y seguramente que algunas de esas acciones las puedan un poco cambiar.
0: Claro, que estamos a tiempo de hacer algo. Ese es un mensaje muy importante. Bien, pues José Miguel Viñas, físico, meteorólogo, todo un placer tenerte hoy en el Nautilus. Mil gracias.
1: Pues nada, muchas gracias a ti. Encantado de participar en el programa y nada, hasta la próxima.
0: Hasta la próxima.
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Diu, en mayo de 1983, un ciclista encontró un buitre devorando los restos de un cadáver. La autopsia reveló que era un hombre y que había sido asesinado, pero también se descubrió algo muy singular. Había cristales de hielo en sus venas más cercanas al corazón, por lo que sus órganos se habían descompuesto mucho más lentamente que su piel. Los forenses determinaron que él o los asesinos habían congelado el cuerpo para confundir a la policía sobre la hora de la muerte. La investigación posterior condujo al arresto de Richard Kuklinski, quien se convirtió para la historia criminal estadounidense en el hombre de hielo. Este hombre confesó ese crimen y casi 200 más. En todos los casos reconoció que congelaba los cadáveres. Su talento para matar había sido requerido por la familia criminal de Cavalcante de Newark, una de las 5 de la mafia de Nueva York. Como asesino a sueldo, ejerció entre 1948 y 1986, reconoció el propio Kuklinski en las entrevistas y documentales que hizo una vez preso hasta su muerte en 2006. No dio precisiones sobre el destino que le dio a sus víctimas, pero aquel cuerpo hallado por el ciclista es todo un indicio de que aquel descarte en el camino a Clinton Road, no fue el primero ni el último del asesino a sueldo. Incluso se dice que otros criminales suelen enterrar los cadáveres en la zona por la espesura de los bosques que la circundan.

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2: És així. Efectivamente, había varias opciones a la hora de plantear el libro y yo creo que lo que mejor define un poco a esta noble profesión de, bueno, de siglos y siglos, ¿no?, que ahora pues se centra fundamentalmente en lo que conocemos como peluquería y que, como vosotros habéis hablado con anterioridad, pues las barberías eran lo que definía, ¿no?, a la peluquería de... En aquel momento se llamaba de caballeros, evidentemente la peluquería de homos. Yo creo que la imagen ha ido evolucionando con el tiempo, pero que fundamentalmente esa imagen que hoy... tenemos cuando salimos de la peluquería. Me ha gustado mucho escucharos que efectivamente todos, casi sin excepción, hemos ido o seguimos yendo a las peluquerías, ¿no? Pero sí que es cierto que hasta los años 50, 60, realmente la actividad de peluquería era sobre todo... de barbería y de alivio del cabello, ¿no?
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2: Bueno, en los años 50, digamos que todavía pervivían lo que eran las barberías, ¿no? Donde lo fundamental en esos establecimientos era el rasurado de la barba y además de una manera muy tradicional, ¿no? Con el raor, con la navaja de afeitar y el corte de cabello, bueno, pues se hacía, como señalaba antes, para... aliviar ese pelo largo, pero realmente no había una estética, no había hasta ese momento pues una capacidad de crear una imagen a partir de lo que es el cabello, ¿no? Era sobre todo, como digo, fundamentalmente el arreglado y el rasurado de la barba y en su caso el bigote, ¿no? Y ahí es donde precisamente se da un vuelco que yo incluso hablaría de un poco revolucionario, ¿no? Cuando se introducen elementos nuevos en la antigua barbería, que tiene elementos de semejanzas, ¿no?, con la barbería actual, pero tiene muchísimas diferencias aquella antigua barbería con las nuevas barbershop, barberclub, etcétera, etcétera, ¿no? Entonces, ahí empieza fundamentalmente el corte de pelo a navaja, que tiene su historia y tiene sus protagonistas, y todo lo que eso conlleva, porque claro, cuando uno se corta o se cortaba el pelo a navaja, requiere un lavado de la cabeza, requiere un secado del pelo. Todo eso es novedoso. Pasábamos o se pasaba de un simple trabajo de afeitado y de corte de pelo a lo que realmente es en la actualidad, ¿no? Crear una imagen que cada uno tiene y que evidentemente está influenciado por modas y que está influenciado por llegada de novedades del exterior, la imagen de los influencers, etcétera, ¿no?
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2: Efectivamente. Bueno, también el famoso corte de pelo a lo Tony Curtis, Curtis, que evidentemente ese flequillo... muy característico, todo eso evidentemente evoluciona y sobre todo, aunque por ejemplo el peinado de Tony Curtis es de los años 50, sobre todo en los 60, en lo que concierne a España y concretamente a Mallorca, que es donde se centra el libro, pues llega con cierto retraso, pero también evidentemente las películas, los actores de moda, etcétera, creaban un estilo, una moda que los jóvenes o no tan jóvenes de esos años 60, pues iban adoptando fundamentalmente. Y luego, a partir de ahí, pues todo lo que conocemos, el corte Beatle, el corte llamado de Travolta, pero en realidad Tony Manero como protagonista de Fiebre de Sábado Noche, etcétera, etcétera, hasta llegar a la actualidad, ¿no? Con una larga trayectoria. Y por eso me decidí fundamentalmente a titular la evolución de la imagen masculina en peluquería, aunque evidentemente lleva un subtítulo que es la historia y las historias de la peluquería mallorquina en un tiempo... Y un lugar, el lugar es obviamente Mallorca y el tiempo es a partir de mediados de los años 50, 1955, hasta la actualidad. Cómo ha ido evolucionando, cómo primero desaparece lo que es la antigua barbería, los barberos que no tienen continuidad, aparece la peluquería, como vosotros decíais, evidentemente la carga y el volumen de nuevos productos, champús, de cremas, de ceras, de gominas, etcétera, que van evolucionando hasta llegar al momento actual, pues donde los polvos explosivos o las cremas evidentemente han ido copando y han ido acortando con la peluquería de señoras, de mujeres, todo ese volumen de productos estéticos, cosméticos, que también tiene en la actualidad la peluquería masculina.
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2: Bueno, yo he trabajado menos sobre las peluquerías femeninas o peluquerías de mujeres, pero fundamentalmente la peluquería inicial o la barbería inicial, la peluquería, mejor dicho, pues primero era exclusivamente de hombres, de caballeros. Las mujeres se hacían el corte o el tratamiento del cabello en las propias viviendas. Evidentemente era fundamentalmente para las mujeres de un cierto poder adquisitivo o sus familias, sus maridos, etcétera. Luego, curiosamente, recibe un empuje importante la peluquería femenina y ahí llevan la primacía con el tipo de productos, con todo lo que tiene que ver con el tinte, con el tratamiento del cabello, y eran evidentemente centros, como los masculinos también, centros de sociabilidad, ¿no? Donde la mujer tenía una cierta privacidad en las peluquerías, hablaba con otras mujeres sin la presencia masculina y la presencia de los padres, de los maridos, etcétera, etcétera, ¿no?
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2: Sí, bueno, evidentemente estamos hablando casi siempre de barberías, las nuevas barberías, ¿no? No es demasiado costoso abrir, lo que sí es más costoso es mantenerla, ¿no? Porque, bueno, tiene unos gastos no solamente fijos, sino también de personal, y si eso se mantiene con unos precios, ahora ya ha cambiado, pero hace una década era, o incluso menos, unos precios
0: 5 euros,
2: muy, 7 muy,
0: euros,
2: muy reducidos.
0: Euros, sí.
2: Exacto. Ahora ya eso se va equilibrando con la peluquería, digamos, tradicional o la auténtica peluquería, ¿no? Pero sí que también yo distinguiría fundamentalmente una barbería low cost y una high barbería de alto standing, en donde también además es curioso quién lleva esas peluquerías. En la de low cost, fundamentalmente en el caso de Mallorca, es un personal magrebí, marroquí, tunecino, etcétera, y también dominicano, centroamericano, etcétera. Pero en las de alto standing se ha producido algo curioso, ¿no? Que hay una incorporación de la mujer, curiosamente, a una actividad o a un sector fundamentalmente masculino, ¿no? Porque los que van a las barberías son también se puede cortar el pelo, etcétera, a mujeres si el pelo es corto. Pero es curioso, y yo en el libro abordo esta cuestión, ¿no? de las mujeres en espacios masculinos de la peluquería, ¿no? Cómo tiene una sensibilidad, digamos, un valor añadido el trabajo de las mujeres en las barberías, fundamentalmente de caballero, y sobre todo en las de alto standing, ¿no? En Palma y en Mallorca en general hay unas cuantas, y en ellas la presencia de la mujer es fundamental en el trabajo.
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2: Sí, la idea és, mi editor, Toni Giscafré, de Documenta Balear, se ha comprometido a que en la segunda quincena, a principios de la segunda quincena de este mes de juliol, aparezca el libro. Yo confío que eso sea así y que esté en la calle para que todo el mundo pues se sienta en cierto modo identificado, ¿no? con toda esa trayectoria, es en definitiva también un homenaje a los peluqueros y a los barberos, que si lo pensamos bien, realmente son personajes imprescindibles de nuestra vida y se vio con claridad durante la pandemia, ¿no? Como todos estábamos desesperados por poder ir a las peluquerías. Bé, y sin embargo,
0: estaven desesperats en general, sí.
2: Sí, sin embargo no son reconocidos y yo con este trabajo modestamente quería hacer un pequeño homenaje a esos personajes que son han sido peluqueros y los barberos.
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